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1: Catalina te indica la hora. 23 horas, 46 minutos.
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los chicos de Garras de Amor. Todos solteros los chicos allá. ¿Alguna soltera en esta noche, eh?

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2: Catalina te indica la hora. 1 de la mañana, 2 minutos.

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2: 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Catalina te indica la hora. 1:00 a.m. 58 minutos.

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1: 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Catalina te indica la hora. 2:00 a.m. 30 minutos.
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1: 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Catalina te indica la hora. 4 de la mañana. 2 minutos.

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0: Catalina te indica la hora. 8 de la mañana, 4 minutos.
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3: A ver, hola, buenos días, buenos días. Estamos ahí con Freddy. ¿Aló? Háblame, a ver.

0: también.
1: Ahí sí, ahora sí, ahora sí, ahora sí me faltaba acá. Hubo corte de energía eléctrica, no ha habido corte este último, bueno, ayer y hoy, pues.
0: Sí, no, sí, es verdad, ayer...

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1: Catalina te indica la hora.
2: 9 de la mañana, 7 minutos.
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4: Sistema frontal comienza a dejar los primeros estragos en el país. En minutos le contamos los detalles. ISP retira medicamento para la hipertensión por presencia de partículas extrañas. El nuevo sistema único de cobranza unifica el cobro de cotizaciones previsionales impagas.
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4: Bienvenidos, ¿cómo están? Soy Ricardo Olivares, conductor de Radios Regionales y CNN Chile, y aquí comenzamos las informaciones. La Dirección Meteorológica de Chile mantiene las alertas y avisos en 10 regiones del país por el avance del sistema frontal que ya deja precipitaciones intensas y fuertes vientos. Según lo reportado por nuestras radios asociadas, lo más preocupante hasta el momento es lo que ocurre en la región del Ñuble, donde se emitió una alerta SAE por el aumento de caudales. De ello nos cuenta el delegado presidencial de Punilla, Cristóbal Jardua.
5: Bueno, nos encontramos acá en la ribera del río Nilo Limpio con la finalidad de informar a la comunidad de la alerta SAE que fue emitida por Senapred para que las personas no se expongan imprudentemente a este sector, ya que el río está creciendo, ya está con alerta amarilla, un río que en la última hora ha ido subiendo su caudal y con el paso de la hora puede ser mucho más peligroso exponerse imprudentemente a estar por este lugar. Así que invitamos a la comunidad a tomar una conducta preventiva con la finalidad de evitar exponernos imprudentemente.
4: En tanto, durante las últimas horas, las autoridades ampliaron la alerta meteorológica a la región de O'Higgins, manteniendo además la medida para Coquimbo, Valparaíso y la región metropolitana. El llamado a la ciudadanía es a mantenerse informado por los canales oficiales, evitar desplazamientos innecesarios y seguir las instrucciones de los organismos de emergencia. La directora nacional de Senapred, Alicia Cebrián, hizo un llamado a la población a respetar las alertas SAE, enfatizando que estas se activan cuando existe un peligro inminente.
6: Nos preocupa en particular y los cauces de ríos que producto de las precipitaciones que se han acumulado durante el día en la región del Biobío, en la región del Maule, también en la región de la Araucanía y Ñuble, pudieran generar crecidas en sus caudales. Todo ello está siendo monitoreado y de ser necesario se generarían los procesos de evacuación y pudieran complementarse estos procesos de evacuación con el envío de mensajería SAE. Cuando se recibe una alerta SAE, lo hemos dicho en otras ocasiones, es porque hay un riesgo inminente a las personas. Por lo tanto, es muy importante que las personas atiendan el mensaje que reciben en su teléfono.
4: En la región de Coquimbo y Atacama, los intensos vientos han provocado cortes de electricidad y la caída de árboles, en especial en la comuna de Combarbalá. Durante las próximas horas, los fenómenos más severos se concentrarán en sectores precordilleranos y cordilleranos, donde se pronostican lluvias moderadas a fuertes en corto tiempo, acumulación de nieve y rachas de viento que podrían provocar interrupciones del suministro eléctrico y complicaciones en las rutas. Por lo pronto, desde Radios Regionales, junto a nuestro equipo y radios asociadas, continuaremos monitoreando el desarrollo de este sistema frontal.
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0: a participar con el fin de actualizar el diseño y desarrollo urbano de las distintas localidades costeras.
1: Concepción.
0: La Seremia de Desarrollo Social y Familia destacó la consolidación de la red Chile Cuida en la región, la cual sumará 6 nuevas comunas para entregar apoyo integral, acompañamiento y un alivio efectivo a las personas cuidadoras locales.
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0: El ISP retiró del mercado un medicamento para la hipertensión y llaman a los usuarios y usuarias a revisar el número de serie. Los detalles los cuenta Constanza Zambrano.
2: El Instituto de Salud Pública emitió una alerta sanitaria y ordenó el retiro de un lote del medicamento alodipino, comprimidos de 5 miligramos, luego de detectar la presencia de partículas extrañas al interior de un envase sellado durante un control de calidad. La medida afecta únicamente al estuche de 500 comprimidos, correspondientes al registro sanitario F23832, serie 25121470, con fecha de vencimiento en marzo de 2028, cuyo titular de registro es Ascend Laboratories SPA. El alodipino es un medicamento utilizado para el tratamiento de la hipertensión arterial, algunos tipos de angina y enfermedades arteriales. El ICP precisó que el incumplimiento de calidad se encuentra limitado exclusivamente a ese lote. La autoridad sanitaria llama a pacientes, establecimientos de salud y farmacias a revisar el número de serie del producto antes de utilizarlo, recordando que la alerta corresponde únicamente a los envases pertenecientes al lote identificado.
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0: El Sistema Único de Cobranza de Cotizaciones centraliza y coordina la recuperación de deudas previsionales entre las AFP y el IPS. A través de una cobranza prejudicial a cargo de la Tesorería y demandas judiciales unificadas, busca hacer el proceso más eficiente, claro y trazable. Natalia Muñoz, con los detalles. Hola Nati, ¿cómo estás?
3: Hola, ¿cómo están? Sí, ya comenzó a funcionar el Sistema Único de Cobranza de Cotizaciones, un hito importante, parte de la reforma de pensiones que cada vez va acumulando más hitos. Esta plataforma en particular lo que busca abordar es un problema crónico, el de las deudas previsionales que acumulan 31 mil millones de pesos adeudados. Ahora esta herramienta será la encargada de cobrarlos en una plataforma única entre las aseguradoras de pensiones. Un sistema que ya comenzó a operar a partir de junio pasado y se trata de una herramienta de cobro automático a las cotizaciones impagas por parte de los empleadores, que a partir de este mes las empresas con deuda comenzarán a recibir notificaciones con advertencias de carácter prejudicial en primera instancia y judicial si es que no se pagan los montos adeudados. Escuchemos entonces cuáles fueron las palabras al respecto de Elisa Cabezón, subsecretaria de Previsión Social, y de León Fernández de Castro, presidente de la Asociación de AFP.
4: En la implementación de la reforma de pensiones, ya que hace que un sistema que era muy ineficiente, en que cada AFP por separado tenía que ir a cobrar las cotizaciones adeudadas a los trabajadores, ahora todo eso se va a centralizar junto con el IPS en este sistema de cobranza único.
5: Esta es una nueva forma de cobrar mucho más eficiente y efectiva. Hoy día hay que recordar de que cada AFP cobra sus propias deudas por cada empleador y por cada trabajador, por tanto se viene engorroso y satura bastante los tribunales. Aquí lo que se hace es, al integrarse, hacer mucho más eficiente la gestión judicial. Eso permite de que la plata de los afiliados llegue antes a las cuentas individuales.
3: Sí, es muy importante recuperar los recursos adeudados, ya que es fundamental para la implementación de la reforma de pensiones, fortalecer el seguro social y también el fondo autónomo. De hecho, la situación actual respecto a los ahorros previsionales no es la mejor, porque la brecha de género llegó a su nuevo máximo. Según los datos de la Superintendencia de Pensiones, los hombres registraron aportes un 19% mayores que las mujeres, y estos son niveles que no se observaban desde la pandemia. Así continúa un nuevo hito de la reforma de pensiones y ahora le sigue los cambios a la industria de las AFP. A partir de abril del 2027 del próximo año, los actuales multifondos serán eliminados y reemplazados por fondos generacionales, y en agosto del próximo año, también del 2027, se realizará la primera licitación de afiliados y se adjudicará en diciembre a la AFP, que ofrezca una menor comisión.
0: Muchísimas gracias, Natalia. Nos encontramos en una próxima edición.

0: Hasta acá esta entrega informativa. Vamos a seguir monitoreando lo que ocurra entre las regiones de Coquimbo y Los Lagos a propósito de este río atmosférico que ya está dejando sus primeras consecuencias a lo largo de nuestro país. Siga en nuestra sintonía y recuerde informarse también en radiosregionales.cl. Un abrazo, que estén bien.
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13: Catalina te indica la hora. 9 de la mañana, 26 minutos.
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1: Catalina te indica la hora. 9 de la mañana, 44 minutos.

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1: Catalina te indica la hora. 9 de la mañana, 56 minutos.

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0: Hola, buenos días, ¿cómo está? Gusto saludarlo. Bueno, estamos de temprano junto a ustedes hoy con toda la transmisión de lo que fue el acto ahí en, ¿no es cierto?, el frontis de la ilustre municipalidad, donde obviamente se realizó esta actividad anual del izamiento del pabellón Pacho. Obviamente también estuvimos ahí presentes tempranito. No ha caído nieve aún en cuanto que se llama en Termas de Chillán, ¿eh? La verdad que estaban todos muy preocupados algunos. Es que ahora es que no han podido o no ha habido todavía posibilidades de cuánto se llama de que pueda caer agua, o sea, nieve, perdón, en Termas de Chillán. Así que vamos, ¿qué es lo que ha ido pasando? En este día de mucho temporal, que se esperan muchas cosas, pero que en el sector de, para ser bien claro, en el sector de estaba viendo, buscando lo que el ¿cuánto se llama? El de gobierno, Serimi de gobierno. Que también está dando cuenta los cortes de caminos ocurridos en la vecina comuna de San Carlos y también acá en Quillón. Coihueco también tiene personas afectadas, San Carlos tiene mucho más. ¿Cuántos se llaman? Que están también de alguna manera afectando esta lluvia, ¿no es cierto? Específicamente San Carlos salió más afectado que ninguno este año en esta lluvia que estamos enfrentando, en este frente que ya también va a pasar en las próximas horas, pero que va a continuar toda esa inestabilidad postfrontal que es propia y que obviamente ¿cuánto se llama? Así que vamos a ver qué va a pasar en estos días con lo que queda aún, ¿no es cierto? De este frente que ha afectado a varias partes, varios lugares. Aquí en nuestra comuna, la parte más afectada fue obviamente que se cortó el camino, pero que eso es porque obviamente no se instalan los debidos. No se instalan los ductos necesarios para poder evacuar el agua de ese estero ahí, estero Temuco, arriba entre Capilla Norte y Huemul. Ya eso es un lugar que se habilitó años atrás, ¿no es cierto?, en el gobierno de José San Martín, pero que no se pusieron los tubos necesarios, que fueron unos bastante grandes como los que están en el de Guillines, unos cuadrados grandotes. Yo creo que eso da mucho más resultado que ¿no es cierto?, estaba antes temprano, aquí está, a ver, vamos a ver si podemos tener la información para que usted la pueda escuchar también, ¿no es cierto? Estamos esperando también lo que va a ser el acto en el gimnasio municipal el día de hoy. Vamos con esta entrevista que dio el delegado presidencial en Ñuble. A ver, ¿suena o no suena esto?
1: De julio es que 144 personas se encuentran afectadas por anegamientos en su municipio. Buenos días, según lo informado por Senapred, el primer balance hoy día jueves 16 de julio es que 144 personas se encuentran afectadas por anegamientos, en su mayoría en la comuna de San Carlos. Además, 17.000 clientes sin suministro eléctrico en comunas como Chillán, Copquecura, Coihueco y Coelemu, y 4 rutas interrumpidas en comunas como San Carlos y Quillón. El llamado es a prevenir, a cuidarse, a informarse por canales oficiales y a no salir de sus casas si no es necesario. Buenos días, según lo informado por Senapred.
0: Ahí está entonces el delegado presidencial de Ñuble, entregando el recuento entonces San Carlos, caminos cortados, también en Quillón, y obviamente el llamado a no salir del hogar si no es necesario por trabajo o por algo realmente importante.
2: Estamos acá porque han llegado las autoridades, está el delegado presidencial de la región de Ñuble, de hecho acá en este lugar. Delegado, buenas tardes, estamos en vivo para Mega Noticias. Si nos puede contar respecto a cuáles son las alertas que se han levantado en los ríos. La situación va cambiando minuto a minuto, pero ¿cuál es la que tenemos ahora acá en la región de Ñuble?
3: Nosotros decretamos alerta amarilla para el río Nivilinto en el que estamos y también para el río Chillán por el aumento del caudal. Además, hemos aumentado la alerta azul para el río Perquilauquén, allá en la comuna de San Gregorio Ñiquén. Nosotros estamos haciendo un monitoreo constante del caudal de los ríos en línea a través de la Dirección General de Aguas del Ministerio de Obras Públicas y por lo tanto estamos minuto a minuto sabiendo cómo va el caudal de los ríos. Solamente tenemos estas dos alertas, tal como lo decías tú, emitimos una alerta SAE para evitar que la gente se acerque a los caudales. Aquí estamos en un lugar que estamos protegidos porque sin duda esto nos recuerda a lo que ocurrió el año 23 cuando este río se salió y hubo una afectación de esta casa que está acá al lado y por lo tanto...
2: vestigios todavía.
3: Todavía están los vestigios, ustedes deben tener imágenes de archivo de lo que ocurrió el año 23, sí. Se hizo esta obra rápidamente. Hoy día estamos viendo qué tal ha reaccionado la obra frente a este también caudaloso río que se ha elevado a alerta amarilla y sobre todo monitoreando la situación minuto a minuto a través de todos los instrumentos que el Ministerio de Obras Públicas, a través de la Delegación Presidencial puede tener también para ir revisando los caudales de los ríos Ñuble.
2: Delegado, ¿cuál es el llamado que se hace a las personas? Porque llegaron alerta SAE, también nos llegaron al teléfono. Hay muchas personas que les llama la atención, se bajan, tratan de bajar al río, nos faltan las personas que se quieren sacar fotos. ¿Cuál es el llamado a esas personas que a veces pueden generar una emergencia mucho mayor a la que ya tenemos?
3: Lo primero es llamar a la tranquilidad porque las alertas SAE son, en primer lugar, algunas preventivas para evitar que las personas se acerquen. Lo que nosotros queremos lograr es evitar que las personas puedan venir a acercarse a los caudales. Hoy día estamos nosotros aquí en el río Nivilinto, pero lo mismo puede ocurrir en la costa de la región de Ñuble para que no se acerquen, porque efectivamente nosotros estamos monitoreando en terreno junto a Carabineros de Chile, junto a Vialidad y a los equipos especializados del Ministerio de Obras Públicas para estar adelantándonos a cualquier situación de emergencia que pueda ocurrir. Así que el llamado es primero hacer caso a las autoridades, a aquellas instrucciones que la autoridad emita. Lo segundo, informarse por los canales oficiales. Alerta SAE, los canales digitales de la Delegación Presidencial de Ñuble, también de Senapred. Nosotros a las 7 de la tarde tenemos una mesa técnica a nivel nacional para ir haciendo la primera evaluación de cómo va este sistema frontal, no solamente en la región de Ñuble, también en Biobío, y cómo va avanzando hacia el norte.
2: Perfecto. Alejandro, tienes preguntas, te escucho.
0: Ahí estaba entonces también, ¿no es cierto?, el encargado presidencial acá en la región de Ñuble, con este balance, esta preocupación que tiene, ¿no es cierto?, a nivel de gobierno regional. Está ahí don Diego Sepúlveda como, él es el quien es el delegado presidencial en la región de Ñuble. Ya también se realizó esta mañana un gabinete de emergencia para coordinarlo, ¿cierto?, con las 21 comunas de la región, justamente para ver que no vaya a haber o vaya a suceder algún problema perdón, mayor en nuestra región. Así que la preocupación de la autoridad se está trabajando, se está preocupado de toda esta situación, entonces, tan importante que es, obviamente, la seguridad en nuestra región de Ñuble. Así que usted también la escuchó, ya lo sabe, a través de Catalina FM. Y ya vamos a estar entonces también con... Perdón. Ya vamos a estar ahí con todo el acto desde el gimnasio municipal junto a Freddy Vega, quien está en terreno justamente a esta hora de la mañana.

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1: Eso conversaba recién con Freddy. No tuvimos invierno en todo junio, ni un poco siquiera, y ahora llega todo y justo llega para, ¿cuánto se va? Para el 16, pues, así que nada que hacer, esto es más... No se puede hacer nada con esto, es parte de nomás, pues, ¿qué le vamos a hacer? Así que hay que relajarse, tomársela con la mayor de las calmas posibles, porque más no se puede hacer. Ya, así que ahí estamos esperando ya la transmisión desde el gimnasio municipal. Ya pronto vamos a estar con esa transmisión. Nada que hacer. ¿Qué le vamos a hacer? Hay bastante viento, bastante fuerte. Hay personas anegadas en otros sectores, en otras comunas. Caminos cortados también, ¿no es cierto? Y se espera todavía que pase este frente. Yo la verdad que tenía la esperanza, siempre lo dije, tengo la esperanza y la fe que hoy día va a estar bonito, que va a estar bueno, que por último no va a llover. Bueno, llovió, viento, todo. Es lo más simpático que hay. Justo para el 16, es como para el 18. Yo no sé, las fiestas en nuestro país como que se... No sé cuál es. Pero son así, pues esa es la risa que a mí me da esta cuestión. Es así, nada que hacer. Es así, ¿no? Para el 18 la cosa es así. Igual también lluvia. Yo voy a ver al 16. Oye, ¿por qué no hacemos la fiesta en el verano? Mejor la fiesta del Carmen en el verano, digo yo. Yo encuentro que sería como mucho más, más factible, ¿no es cierto? Hacerla en el verano que estar haciéndola en este tiempo, po. Pienso yo. No sé si usted opina lo mismo que yo. Sería fantástico, ¿no es cierto? Sí, po. Digo, ¿por qué no celebramos el aniversario de la Constitución de la República? El 12 de febrero, cuando por ejemplo es la constitución, po. Pero no pasa, pues no ocurre, así es la cosa, ¿ves? Es parte de todo esto. Vamos con la música acá, si tenemos algo de música hasta ahora en la tarde, ¿no? A ver, pensa un poquito, ¿eh?
2: Somos.
1: Todavía no, espérense un poquito. Buen moment, si ya viene, ya tranquilo, relajado. Si... Acabo, nada con desesperarnos ya a esta altura, ya la verdad que ya para aquí.

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1: Sistema frontal comienza a dejar los primeros estragos en el país. En minutos le contamos. Los detalles. ISP retira medicamento para la hipertensión por presencia de partículas extrañas. El nuevo sistema único de cobranza unifica el cobro de cotizaciones previsionales impagas.
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1: Bienvenidos, ¿cómo están? Soy Ricardo Olivares, conductor de Radios Regionales y CNN Chile, y aquí comenzamos las informaciones. La Dirección Meteorológica de Chile mantiene las alertas y avisos en 10 regiones del país por el avance del sistema frontal que ya deja precipitaciones intensas y fuertes vientos. Según lo reportado por nuestras radios asociadas, lo más preocupante hasta el momento es lo que ocurre en la región del Ñuble, donde se emitió una alerta SAE por el aumento de caudales. De ello nos cuenta el delegado presidencial de Punilla, Cristóbal Jardua.
2: Bueno, nos encontramos acá en la ribera del río Niolimpo con la finalidad de informar a la comunidad de la alerta SAE que fue emitida por Senapred para que las personas no se expongan imprudentemente a este sector, ya que el río está creciendo, ya está con alerta amarilla, un río que en la última hora ha ido subiendo su caudal y con el paso de la hora puede ser mucho más peligroso exponerse imprudentemente a estar por este lugar. Así que invitamos a la comunidad a tomar una conducta preventiva con la finalidad de evitar exponernos imprudentemente.
1: En tanto, durante las últimas horas, las autoridades ampliaron la alerta meteorológica a la región de O'Higgins, manteniendo además la medida para Coquimbo, Valparaíso y la región metropolitana. El llamado a la ciudadanía es a mantenerse informado por los canales oficiales, evitar desplazamientos innecesarios y seguir las instrucciones de los organismos de emergencia. La directora nacional de Senapred, Alicia Cebrián, hizo un llamado a la población a respetar las alertas SAE, enfatizando que estas se activan cuando existe un peligro inminente.
3: Nos preocupa en particular y los cauces de ríos que producto de las precipitaciones que se han acumulado durante el día en la región del Biobío, en la región del Maule, también en la región de la Araucanía y Ñuble, pudieran generar crecidas en sus caudales. Todo ello está siendo monitoreado y de ser necesario se generarían los procesos de evacuación y pudieran complementarse estos procesos de evacuación con el envío de mensajería SAE. Cuando se recibe una alerta SAE, lo hemos dicho en otras ocasiones, es porque hay un riesgo inminente a las personas. Por lo tanto, es muy importante que las personas atiendan el mensaje que reciben en su teléfono.
1: En la región de Coquimbo y Atacama, los intensos vientos han provocado cortes de electricidad y la caída de árboles, en especial en la comuna de Combarbalá. Durante las próximas horas, los fenómenos más severos se concentrarán en sectores precordilleranos y cordilleranos, donde se pronostican lluvias moderadas a fuertes en corto tiempo, acumulación de nieve y rachas de viento que podrían provocar interrupciones del suministro eléctrico y complicaciones en las rutas. Por lo pronto, desde Radios Regionales, junto a nuestro equipo y radios asociadas, continuaremos monitoreando el desarrollo de este sistema frontal.
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0: Lo que le pasa a Santiago no le pasa a Chile. ¿Qué pasa en Chillán?
1: La campaña de vacunación contra la influenza alcanzó un 80% de cobertura en los grupos objetivos de la región. Asimismo, la inmunización contra el virus respiratorio sincicial registra un importante 99% de avance en lactantes protegidos.
0: San Antonio.
1: El municipio abrió un proceso de consulta ciudadana para modificar el plan regulador comunal, invitando a los vecinos a participar con el fin de actualizar el diseño y desarrollo urbano de las distintas localidades costeras.
0: Concepción.
1: La Seremi de Desarrollo

0: Social y Familia destacó la consolidación de la red Chile Cuida en la región, la cual sumará 6 nuevas comunas para entregar apoyo integral, acompañamiento y un alivio efectivo a las personas cuidadoras locales.
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0: El ISP retiró del mercado un medicamento para la hipertensión y llaman a los usuarios y usuarias a revisar el número de serie. Los detalles los cuenta Constanza Zambrano.
2: El Instituto de Salud Pública emitió una alerta sanitaria y ordenó el retiro de un lote del medicamento alodipino, comprimidos de 5 miligramos, luego de detectar la presencia de partículas extrañas al interior de un envase sellado durante un control de calidad. La medida afecta únicamente al estuche de 500 comprimidos, correspondientes al registro sanitario F23832, serie 25121470, con fecha de vencimiento en marzo de 2028, cuyo titular de registro es Ascend Laboratories SPA. El alodipino es un medicamento utilizado para el tratamiento de la hipertensión arterial, algunos tipos de angina y enfermedades

marzo de 2028, cuyo titular de registro es Ascend Laboratories SPA. El amlodipino es un medicamento utilizado para el tratamiento de la hipertensión arterial, algunos tipos de angina y enfermedades

0: montos adeudados. Escuchemos entonces cuáles fueron las palabras al respecto de Elisa Cabezón, subsecretaria de Previsión Social, y de León Fernández de Castro, presidente de la Asociación de AFP.
1: En la implementación de la reforma de pensiones, ya que hace que un sistema que era muy ineficiente, en que cada AFP por separado tenía que ir a cobrar las cotizaciones adeudadas a los trabajadores, ahora todo eso se va a centralizar junto con el IPS en este sistema de cobranza único.
2: Esta es una nueva forma de cobrar mucho más eficiente y efectiva. Hoy día hay que recordar de que cada AFP cobra sus propias deudas por cada empleador y por cada trabajador, por tanto se viene engorroso y satura bastante los tribunales. Aquí lo que se hace es, al integrarse, hacer mucho más eficiente la gestión judicial. Eso permite de que la plata de los afiliados llegue antes a las cuentas individuales.
0: Sí, es muy importante recuperar los recursos adeudados, ya que es fundamental para la implementación de la reforma de pensiones, fortalecer el seguro social y también el fondo autónomo. De hecho, la situación actual respecto a los ahorros previsionales no es la mejor, porque la brecha de género llegó a su nuevo máximo. Según los datos de la Superintendencia de Pensiones, los hombres registraron aportes un 19% mayores que las mujeres, y estos son niveles que no se observaban desde la pandemia. Así continúa un nuevo hito de la reforma de pensiones, y ahora le sigue los cambios a la industria de las AFP. A partir de abril del 2027 del próximo año, los actuales multifondos serán eliminados y reemplazados por fondos generacionales, y en agosto del próximo año, también del 2027, se realizará la primera licitación de afiliados y se adjudicará en diciembre a la AFP, que ofrezca una menor comisión.
3: Muchísimas gracias, Natalia. Nos encontramos en una próxima edición. Hasta acá esta entrega informativa. Vamos a seguir monitoreando lo que ocurra entre las regiones de Coquimbo y Los Lagos a propósito de este río atmosférico que ya está dejando sus primeras consecuencias a lo largo de nuestro país. Siga en nuestra sintonía y recuerde informarse también en radioregionales.cl. Un abrazo, que estén bien.
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0: 3, 2, 1. Muy buenos días. El contacto va a salir un poco sucio porque estamos al interior del gimnasio municipal con este acto central de aniversario 173 de nuestra comuna. Pero vamos a ir con el subsecretario, ¿verdad? Que ya lo tenemos por acá, le vamos a pedir que se presente. Estamos en vivo y en directo. Subsecretario para toda la comuna del Carmen y obviamente también para las comunas vecinas. Muy buenos días.
1: Muy buenos días. Saludo cariñoso a todas las personas en este día aniversario, este día de la Virgen del Carmen, además, día festivo, pero también un día que nos tiene a todos muy preocupados por lo que estamos viviendo con este frente mal tiempo. La verdad que ha sido un frente muy muy intenso, en fondo de lluvia y ahora estas últimas horas de viento. Y aprovechar de hacer un llamado también a las personas a cuidarse y a celebrar este día, pero también con mucha responsabilidad.
0: Bueno, se había dicho, ¿verdad?, con tiempo desde la televisión, también meteorología, que el viento reinante en Concepción superaría los 100 kilómetros, ha llegado a 120. Acá en nuestra comuna tenemos alrededor de 80 kilómetros aproximadamente a ratos, subsecretario. ¿Qué le podemos decir a los vecinos que están en sintonía a esta hora de la radio?
1: Bueno, como bien usted lo dice, estoy hoy día en la mañana en una reunión de gabinete en la ciudad de Chillán con todas las autoridades revisando el estado del arte de este frente mal tiempo y efectivamente la lluvia más fuerte creemos que ya cayó el día de ayer, que fue un día intenso, lluvia bien copiosa, pero ahora viene el frente de viento y yo creo que el llamado a la ciudadanía es a estar en primer lugar bajo permanente alerta. El viento siempre trae consigo también cortes eléctricos, hay que estar preparados para eso también, si es que ya en algunos lugares no se han dado estos cortes, y estar atento, estar alerta, y sobre todo ayudar a las personas que están solas. Hay muchas personas, adultos mayores, que están solos en su casa, no está de más ir a ver al vecino, ver si necesita algo, alguna ayuda, y estar atento y preocupado y cuidarnos entre todos. Yo creo que eso es el mensaje más importante.
0: Perfecto, señor secretario, muchas gracias primero que todo por este contacto y por estar acá también en este aniversario.
1: Bien, pues muy feliz aniversario a todas las personas de aquí del Carmen, que tengan un lindo, lindo día, que lo aprovechen en familia este día más feriado.
0: Perfecto, muchas gracias. Ahí está el subsecretario conversando con nosotros también, Juana, a esta hora de la mañana, cuando también ya viene llegando la primera autoridad, ¿cierto?, el alcalde. Yo no sé si usted me dirá, yo me voy a acercar el teléfono, como digo, estoy sin retorno, porque esto salió de improviso. Entonces, si podemos sacar al alcalde. Con la primera autoridad, ¿verdad? Que ya está por acá también, junto al delegado presidencial, Diego Sepúlveda, el subsecretario, ¿verdad? Ahí y conversando, nosotros vamos a esperar un poquitito para no interrumpir, ¿verdad?, esta mini reunión que ellos tienen ahí entre las autoridades regionales. En este día, ¿verdad?, de bastante, bastante viento en nuestra comuna, mucho, mucho viento también. Y vamos a ver también qué es lo que nos dice el alcalde. Estamos en directo, alcalde, primero que todo, muy buenos días. Felicitarlo y felicitarnos a todos nosotros por estos 173 años en nuestra comuna. Estamos en vivo, en directo. Tranquilidad para nuestros vecinos en el día de hoy, alcalde, con la lluvia, con el viento.
2: Sí, la verdad que bastante acontecido el día. No quisimos suspender porque la verdad que no tenemos ningún caso grave, pero sí, algunos caminos cortados, árboles caídos, tenemos las cuadrillas de emergencia municipal trabajando y desplegados por nuestra comuna y el día de hoy conmemorando también nuestro aniversario comunal, así que esperar que sea una bonita actividad y que el día de las Cármenes también lo pasemos muy bien con nuestra familia.
0: Hacía rato que las Cármenes no se portaban lloronas.
2: Sí, yo creo que hace años, 6, 7 años más o menos, así que esperar que la gente lo pase bien. Y que sea una buena jornada.
0: Alcalde, lo dejamos. Gracias.
2: Muchas gracias.
0: Ahí está el alcalde, ¿verdad?, conversando con nosotros y dejamos acá este despacho. Juan, agradecer, por supuesto, y tal vez en algún minuto interrumpamos la programación para ir con alguna información de último minuto de lo que pueda estar pasando, ¿verdad? Y de lo contrario, seguimos.

0: Listo, Juan, un abrazo, que estemos bien.
1: Un abrazo, muchas gracias. Ahí estaba Manuel Jerez también, Manantial, Radio Manantial y Radio Catalina, por siempre unidos en estos despachos, ¿no es cierto?, que este trabajo que hacemos mancomunadamente en los actos generalmente y en todas las actividades en las que podemos trabajar juntos lo hacemos. Así que ahí con un gran gusto. Vamos con la música a esta hora de la mañana. Estamos a la espera de lo que va a ser el acto central. Oye, muchos cortes de energía eléctrica hemos tenido y tenemos que obviamente seguir igual trabajando.
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En esta significativa la conmemoración de los 173 años de vida de nuestra querida comuna de El Carmen. Fundada gracias al esfuerzo, coraje y visión de hombres y mujeres que con nobleza sentaron las bases de esta tierra generosa. Al mismo tiempo, rendimos homenaje a nuestra patrona y protectora espiritual, la Virgen del Carmen, madre y guía de esta comunidad que se levanta orgullosa en el corazón de Ñuble. Hoy celebramos nuestra historia, honramos a quienes nos presidieron y agradecemos a quienes desde los distintos ámbitos del servicio público y ciudadano contribuyen día a día en agradecimiento del Carmen. Además, en esta ocasión, hacemos un merecido homenaje a los voluntarios y voluntarias del Cuerpo de Bomberos del Carmen, quienes este año 2026 cumplen 50 años al servicio de nuestra comuna, para quienes pedimos un aplauso y dedicamos esta ceremonia ciudadana. Iniciamos este solemne acto en honor al aniversario de nuestra comuna, interpretando con orgullo nuestro himno nacional. Invitamos a todos los presentes a ponerse de pie.

0: Pueden tomar asiento, por favor. En esta ocasión, tan relevante para nuestra identidad comunal, saludamos con especial deferencia a las distinguidas autoridades que hoy nos honran con su presencia. Subsecretario de Desarrollo Regional y Administrativo, SUDERE, señor Sebastián Figueroa Melo. Alcalde de la Comuna del Carmen, don Renán Cabezas Arroyo y su esposa, la señora Denise Ibáñez. Delegado presidencial, señor Diego Sepúlveda. En representación del gobernador regional de Ñuble, don Oscar Crisóstomo, y la señora Tamara Valenzuela, jefa regional de Desarrollo Social y Humano. En representación de la señora general de Carabineros de Chile, doña Loreto Osas Coloma, el subprefecto Juan Morada. Señor obispo de la diócesis de Chillán, monseñor Andrés Gabriel Ferrada Moreira. Honorables diputadas y diputados de la República, señor Cristóbal Martínez. Señor Felipe Camaño. Señor Carlos Chandío. Señor consejero regional de Ñuble, don Carlos Chandía Bravo. Señoras y señores secretarios regionales ministeriales, señor secretario general de Gobierno, don Marco Muñoz. Seremi de Justicia, señora Natalia Reyes. Seremi de la Mujer y Equidad de Género, señora María José Pérez. Saludamos también a la jefa de Unidad Regional SUDERE, señora Pía Sandoval Manosalva. A la señora y señores concejales de la Comuna del Carmen, don Emilio Martínez. Señora Paz Salazar. Don Gustavo Concha. Don Benjamín Garrido, don Marcelo Rubilar, don Hugo Lagos, señor superintendente del Cuerpo de Bomberos del Carmen, don Víctor Lagos Castillo, señor jefe del retén de Carabineros del Carmen, suboficial Ever Gonzalo. Saludamos también al señor jefe de Arindar, José Tromposo Martínez, al señor presidente de la Unión Comunal de Juntas de Vecinos, don Martiriano Figueroa, y a todas las juntas de vecinos que la conforman, a la presidenta de la agrupación Tu Derecho y el Mío, señora Ellen Quintana, a los clubes de Guaso presentes el día de hoy, Club de Guasos, el Sembrador del Carmen, presidido por don Juan Pablo Navarrete Lagos. Al Club de Rodeo Chileno del Carmen, presidido por don Darío Carrasco Muñoz. Al Club de Guasos Chamizal, presidido por don Cristóbal Díaz Figueroa. Club de Guasos Entre Amigos Navidad, presidido por don César Pincheira Guajardo. Club de Guasos Navidad, presidido por don Braulio Salazar. A la Asociación Deportiva y Cultural Río Ñuble, presidida por don Juan Morales Sangüesa. También saludamos a la Liga Deportiva Rural, liderada por don Víctor Raúl Montesinos, y a todos los presidentes de los clubes que le componen la Liga. Saludamos también a la Asociación Local de Fútbol, presidida por don Argen Solís, que hoy se encuentran todos los clubes también presentes el día de hoy. a la Liga Deportiva Femenina del Carmen, presidida por la señora Juana Ramírez Arteaga, y a todos los presidentes de los clubes que son parte de esta asociación que se encuentran presentes el día de hoy. A la presidenta de la Asociación de Fútbol Femenino, doña Camila Cea Bascuñán, y todas las organizaciones deportivas que hoy nos acompañan. Saludamos también a la presidenta de la Agrupación de Artesanos y Artesanas del Carmen, señora Elia Aravena. Al presidente de la Agrupación de Apicultores del Carmen, don Lorenzo Cunín. Saludamos a la Agrupación de Productores y Procesadores de Castaña del Carmen, liderada por la señora Teresita Muñoz. En representación del Colegio de Profesores de la Comuna del Carmen, saludamos a don Manuel Gelbres. Saludamos también a todos los establecimientos educacionales de la comuna, a sus directores, docentes, asistentes de la educación, padres y apoderados, alumnos que hoy se encuentran presentes. A todas las agrupaciones representantes de las instituciones públicas, privadas, funcionarios municipales, invitados especiales, vecinos y vecinas del Carmen, tengan todos un muy buen día, por favor. Nuestra comuna celebra hoy 173 años de historia, esfuerzo y progreso. Siglos de tradiciones, costumbres y memorias que han forjado el espíritu noble y laborioso de esta tierra de gente buena, solidaria y generosa. Entre los años 1823 y 1830, nuestro pueblo solo era un grupo de casas pajizas, a la sombra de una capilla. Testimonios mencionan un asiento poblacional en terrenos de don Candelario Cuevas, quien habría denominado al Villorrio con el nombre de su esposa Carmen. Es en el año 1853 donde existen antecedentes de las diligencias vecinales destinadas a contar con una instalación permanente para realizar las ceremonias religiosas, año desde el cual se cuentan los 173 años de historia de nuestra comuna. Es durante el año 1936 que se acuerda embanderar toda la población el día 16 de julio para celebrar el Día del Pueblo. Continuando con este importante acto comunal, invitamos al señor Diego Sepúlveda Palma, delegado presidencial de Ñuble, a entregarnos unas palabras y saludar a nuestra comunidad carmelina.
1: Muy buenos días. Si hay alguna Carmen, aquí también en el gimnasio, muy feliz día, Carmen, muy feliz día. Y la Virgen del Carmen las bendiga y las cuide siempre, al igual que a esta comuna, así que un aplauso para todas las Carmenes también. Lo primero, señor alcalde, subsecretario, parlamentarios, concejales, estamos en una situación de emergencia, pero también estas tradiciones son importantes. Por eso también nos encontramos como gobierno desplegado en cada una de las 21 comunas de Ñuble. Partimos hoy día por el Carmen para estar también presentes aquí. Vamos a seguir monitoreando la situación de este sistema frontal que afecta a la región de Ñuble. Yo personalmente, alcalde, le pido inmediatamente las excusas para poder retirarme porque seguimos monitoreando la situación en comunas como Coihueco, como San Carlos, la costa de Ñuble, porque el presidente Kast nos ha pedido estar en terreno, pero también es importante celebrar instancias como esta. 173 años de una comuna histórica para la región de Ñuble, para una comuna que sigue manteniendo sus tradiciones. Hoy día Dios nos bendice con lluvia abundante para regar nuestros campos. Espero que sea hasta ahí nomás y no tengamos mayor otro inconveniente. Pero sin duda, alcalde, para nosotros como gobierno es importante estar en estos hitos comunales porque sin duda también las tradiciones, la cultura, la comunidad se va forjando a través de la patrona de Chile, de la patrona del ejército de Chile. Y espero también que en estas circunstancias climáticas la Virgen del Carmen nos cuide, nos protege y nos permita también salir de este sistema frontal sin mayor inconveniente. Nuevamente les pido las excusas, felicitaciones al Carmen. Quiero también dejar con ustedes a nuestro subsecretario de Desarrollo Regional y Administrativo, Sebastián Figueroa, quien también va a traer un mensaje al gobierno, al igual que yo, desplegados en todo el territorio nacional. Subsecretario, por favor, adelante. Un aplauso para él.

0: Bien, muchas gracias. ¿Cómo están? Bien. Bueno, saludar acá, alcalde. Muchas gracias por la invitación. Parlamentarios, vicepresidente de la Cámara, Felipe Tamayo, Carlos Chandía. La verdad que escucha afuera un viento fuerte. Como bien dijo el delegado, esta es una fiesta que se quiso celebrar contra viento y marea, como se dice, por la importancia que tiene, por el simbolismo, por el valor que cada uno de ustedes le asigna a su comuna, a esa identidad, a ese cariño, a ese sentirse parte de algo. Ayer me tocó estar en la costa de Ñuble, en el sector de Melá, de Guarda. Eran las 5 de la tarde y los estragos de este mal tiempo ya se estaban manifestando y había algunas casas que se habían visto afectadas. Y estuvimos con la señora Norma. La señora Norma vive en una casa que está en la zona ya a la costa. El agua ya le estaba llegando a los pies. Y tuvimos que hablar con la señora Norma para que tomara una decisión de, por su seguridad, poder dejar la casa. Y se fuera a la casa de los familiares mientras pasaba este frente de mal tiempo, siempre pensando en ella, en su seguridad, en salvaguardar siempre la vida. Y no son decisiones fáciles. Dejar la casa, toda su historia, todos sus bienes, pero por su seguridad. ¿Por qué les cuento un poco esta historia? Porque es lo que nos toca a quienes tenemos hoy día roles de autoridad, vivir en el día a día. Y acá el alcalde lo podrá también comentar, lo que le toca a él en el día a día, estar acompañando, estar orientando, estar asistiendo y estar dándole soporte a tantas miles de personas, miles de familias que necesitan de un Estado, de un gobierno, de un representante que nos pueda ayudar y orientar. Y ese es el sentido de quienes estamos hoy día al servicio público, quienes estamos hoy día trabajando al servicio de los demás. Yo quiero aprovechar esta oportunidad, alcalde, si me permite, en un contexto en que estamos de emergencia, de poder reconocer el trabajo de tantos servidores públicos que ayudan en estos momentos y en todo momento a atender a esas personas. Y particularmente, y aprovechando la celebración que hoy día también se hace al Cuerpo de Bomberos, en la representación de ustedes, la labor que ustedes hacen, la labor de estar al servicio desinteresado por las personas. Qué importante es eso, qué importante es que esa vocación se transmita de generación en generación y que tengamos siempre muchos servidores públicos al servicio de las personas, porque tanto se necesita, y no solamente en momentos de crisis, de emergencia como los que estamos viviendo hoy día, sino que siempre. Necesitamos buenos servidores públicos en la política, en el Parlamento, necesitamos buenos servidores públicos en el ejercicio de los roles municipales, en cada una de las distintas funciones que tienen los municipios, necesitamos buenos servidores públicos en los cuerpos de bomberos, en carabineros y en todas las distintas instancias. Si somos capaces de, como sociedad, de tener un buen cuerpo de servidores públicos, qué oportunidad más grande tenemos de poder dar un salto importante en mejorar la calidad de vida de las personas. Solamente terminar, alcalde, saludando a usted, a todos los que hoy día nos acompañan en esta ceremonia importante, comentarles en mi rol de subdere que tenemos una buena noticia para el Carmen. Prontamente vamos a estar iniciando ya el trabajo, las autorizaciones de los recursos para poder terminar este sueño anhelado que tiene la comuna de tener su edificio consistorial, que pueda poner a la comuna a la altura de los desafíos que tienen para todos sus habitantes, para poder entregar un mejor servicio a todos sus habitantes. Así que, alcalde, ese compromiso está. Sabemos que es un proyecto muy anhelado, de mucho tiempo, de mucho trabajo, que han participado muchas personas. Agradecer también ahí el trabajo de los concejales, de los equipos técnicos que han estado detrás. Y poco a poco vamos avanzando y vamos logrando atender esos anhelados sueños para ir sumando cada día más años de vida, de historia y de orgullo de esta linda comuna del Carmen. Muchas gracias, Ana.
1: Damos las gracias al delegado y al subsecretario de Desarrollo Regional y Administrativo, Subdere, por estas palabras. Saludamos también a quien se viene incorporando, el señor obispo de la diócesis de Chillán, Monseñor Andrés Gabriel Ferrada Moreira, a quien invitamos a tomar asiento, por favor.

Vamos a dirigir unas palabras a la Jefa Regional de Desarrollo Social y Humano, señora Tamara Valenzuela. Muy buenos días a todas y a todos. Muy buenos días a la comunidad que, pese a la lluvia, pese al viento, hoy día han querido acompañar al alcalde, a los concejales y a los funcionarios y funcionarias en esta celebración de estos 173 años de la hermosa comuna del Carmen. Saludo con mucho cariño también a los parlamentarios que hoy día nos acompañan, a don Carlos Chandía, a don Felipe Camaño y también a don Cristóbal Martínez, que nos acompaña en esta bonita celebración. También saludo a nuestro consejero regional, Carlos Chandía, que también nos está acompañando, y por cierto también a la concejala y a los concejales de la hermosa comuna del Carmen. Gracias, alcalde, por esta invitación, a su señora también, que lo acompaña siempre, pero especialmente quiero tomar unas palabras que nos contaba mi locutora cuando estaba haciendo la alusión a la historia del Carmen. ¿Cuánta historia ha pasado en estos 173 años? ¿Cuántas personas, cuántos hombres, cuántas mujeres han contribuido para que el Carmen sea lo que es hoy? Una comuna donde, por cierto, que cada uno de ustedes, yo me imagino, que se siente orgullosa y orgulloso de pertenecer, con nuestros guasos, con nuestras tradiciones, con nuestros voluntarios, con nuestros bomberos y, por cierto, con la comunidad organizada. Y desde lo que a mí me toca representar, que es el gobierno regional, alcalde, donde hemos hecho un compromiso con cada carmelino y con cada carmelina de seguir trabajando junto a sus autoridades para que al Carmen le vaya bien y principalmente al Carmen para que a las mujeres carmelinas les vaya muy bien. Hemos iniciado una segunda etapa con una tremenda iniciativa que el alcalde ha decidido, ¿no es cierto?, nuevamente tener en convenio con el gobierno regional, que son nuestro Centro Integral de la Mujer acá en la comuna del Carmen y que por esta oportunidad va a estar por 3 años más instalado en la comuna del Carmen. Ya partimos con la segunda etapa. También hemos hecho un tremendo compromiso con el alcalde, con nuestro Centro de Nalegro y Emergencia. Estamos trabajando, alcalde, y ese sueño va a ser un compromiso y lo vamos a estar inaugurando prontamente. Sin duda, cada comunidad, cada dirigente, cada vecino hace que hoy día podamos estar acá. Yo les quiero agradecer por darme ese espacio pequeñito para poder saludarlos, para poder incentivarlos a que sigan trabajando desde el rol que les corresponde en hacer del Carmen una comuna mejor. Porque si al Carmen le va bien, a Ñuble le va bien y, por cierto, que nuestra región va a salir adelante. Si bien es cierto, este día de lluvia nos ha tenido a todos monitoreando las 21 comunas de Ñuble, como gobierno regional no podíamos estar ausentes para acompañarlos un ratito en esta festejación de su aniversario 173. El compromiso de nuestro gobernador regional para con el Carmen y cada carmelino y carmelina va a estar siempre, así es que feliz aniversario. Felices 173 años, queridos carmelinas y carmelinos. Muchas gracias. Muchas gracias por sus palabras, señora Tamara Valenzuela. A continuación, dejamos con ustedes a estudiantes, docentes y asistentes de la Escuela Rural Bernardino Muñoz González, ubicado en el sector de Trehualdiambo de nuestra comuna, quienes han preparado una presentación artístico-cultural para homenajear a El Carmen y a nuestros bomberos y bomberas. Ubicada a 18 kilómetros de la comuna del Carmen, esta escuela rural imparte enseñanza desde prekinder hasta octavo año básico. Su encargado es el profesor Edgardo Guajardo Cortés, y actualmente cuenta con una matrícula de 63 estudiantes. Dejamos con ustedes su presentación, la que han preparado con mucha dedicación y cariño. Los recibimos, por favor, con un fuerte aplauso.

Se está preparando lo que es la escenografía para la presentación de lo que es el conjunto folclórico, ¿cierto? Los músicos también. Y hay una representación de la Escuela de Hombres número 6. También, ¿cierto? Dentro de esta representación vemos... Está ubicando acá, ¿cierto? En el centro de lo que es el gimnasio. Y los niños del establecimiento de educación con una presentación del campo también que vamos a tener acá en el poco espacio que existe acá en el gimnasio.

Toda historia nace de experiencias, recuerdos y emociones que merecen ser compartidas. El siguiente número artístico que presentamos es una recopilación de vivencias y acontecimientos que marcaron la historia del Cuerpo Bombero del Carmen. Estos fueron otorgados por voluntarios del Cuerpo de Bomberos, vecinos y carmelinos que promueven la preservación de nuestra cultura, como lo es Don Luis Valencia Sandoval. El día 21 de junio de 1976, en la comuna del Carmen, las campanas del templo parroquial interrumpían la tranquilidad del atardecer, anunciando que algo grave estaba ocurriendo. Los vecinos salían a las calles para ver lo que ocurría, mientras que los estudiantes corrían hasta la emergencia desatada, dando a conocer que el pabellón principal de la Escuela Superior de Hombres número 6 ardía violentamente, reduciéndose en cenizas.

Carmen no contaba con un cuerpo de bomberos y cada vecino hizo lo que pudo para apagar el voraz incendio. Fue cosa de minutos para que la edificación de madera sucumbiera a la acción del fuego. Este acontecimiento de un grupo de hombres visionarios reunidos un 14 de noviembre de 1976 en el Salón Municipal a crear un cuerpo de bomberos para la comunidad carmelina, cuya finalidad es proteger las vidas y las propiedades de las personas bajo el lema destreza y valor.

Thank you.

0: Dentro de esta representación pudimos apreciar, ¿cierto?, acá para contarle a nuestros auditores, se llevó a cabo una de cómo se formó el cuerpo bombero acá en nuestra comuna después de un incendio en la época de los 70, de lo que fuera la escuela 6, donde está la actual Lice Motard, que era la escuela de hombres. Esos años se hizo la presentación, cómo se unió la comunidad y cómo se formó en esa fecha, ¿cierto?, la necesidad de tener un cuerpo de bombero acá en nuestra comuna.
1: Abrazando con generosidad, vocación y espíritu de servicio la misión de proteger la vida y acudir en ayuda de quienes más lo necesitan.

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Thank you.

Thank you.

0: Al
1: Por lo que se
0: concluir
1: está
0: el recorrido
1: viviendo
0: por la
1: en
0: historia del
1: nuestro
0: cuerpo de bomberos
1: centro de
0: de
1: escenario,
0: Scarpe,
1: es una representación
0: rendimos
1: también,
0: homenaje por
1: un
0: sus
1: juego de
0: 50
1: cifras.
0: años a todas las generaciones de hombres y mujeres que,
1: ese
0: con vocación de
1: vivo
0: para
1: lo
0: activar
1: que
0: el
1: es este
0: compromiso,
1: grupo
0: ha
1: de
0: construido el
1: alumnos de la
0: prestigio y
1: Escuela de
0: proyección de esta institución. Su entrega desinteresada ha sido fundamental para proteger y servir a la comunidad a lo largo de los años. Que este legado continúe inspirando a las nuevas generaciones de voluntarios, manteniendo vivos los valores que han llevado a Bomberos del Carmen desde sus inicios. Servicio, sacrificio, disciplina y amor por la comunidad carmelina.

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0: Una representación haciendo un homenaje al cuerpo de bomberos de nuestra comuna, que este año cumple 50 años. Hoy, a través de esta representación, vemos como la comunidad interpretando, ¿cierto?, este tema también de bomberos chicos buenos, han hecho un homenaje al cuerpo bombero de la comuna del Carmen, donde ha representado cada una de las instituciones y, por supuesto, también con sus bomberos presentes acá.
1: Fuerte el aplauso para la Escuela Bernardino Muñoz, que nos brindó con este hermoso espectáculo dedicado a nuestros bomberos de la Comuna del Carmen en este aniversario. A continuación, queremos distinguir la brillante presentación artística que hemos presenciado a cargo de estos jóvenes estudiantes, quienes con su talento han dado fe que la educación rural puede lograr grandes cosas. Solicitamos a tres estudiantes representantes y a su encargado de escuela, señor Edgardo Guajardo, a acercarse para recibir este merecido reconocimiento institucional como expresión del orgullo de toda nuestra comunidad por su destacada labor musical y artística. Entregan este reconocimiento nuestro alcalde, señor Renán Cabezas Arroyo, junto al honorable Consejo Municipal.

0: están recibiendo estos niños de la escuela Bernardino Muñoz. El reconocimiento en nombre de toda la comunidad, los concejales, el señor alcalde, por cierto la presentación que han hecho el día de hoy, y este número artístico, cierto, que está lleno de historia, de parte de nuestra institución, de nuestra comuna, hoy día está cumpliendo ya cierto este homenaje, recibiendo un homenaje a la comuna.
1: Pues la escuela Bernardino Muñoz del sector de Trehualemu. Los invitamos a tomar asiento, por favor, para continuar con el acto central de aniversario de la Comuna de Estar. A continuación, queremos invitar al vicepresidente de la Cámara de Diputados, don Felipe Camaño, para que nos entregue un saludo. Adelante, por favor.

0: Muy buenos días, ¿cómo están? Poca energía. ¿Cómo están? A ver si sí, que se note el cariño y la fuerza que tienen los carmelinos y carmelinas. Querido alcalde, un honor para mí estar el día de hoy acá compartiendo, saludar a su esposa, a nuestros concejales, a mis colegas parlamentarios, a cada una de las autoridades presentes el día de hoy, también consejero regional, y a la comunidad en pleno que se ha desbordado, tal cual como es el clima, ha llegado con esa energía que caracteriza a esta linda comuna, una comuna que siempre nos recibe con tanto cariño. Así que para no hacer extensivo este mensaje, simplemente, como siempre, ponerme a disposición de sus autoridades comunales, porque tenemos muchas cosas por hacer acá en esta bella comuna, comuna de gente de esfuerzo, gente trabajadora, gente que representa el espíritu de nuestra querida región de Ñuble. Así que espero que en estos 173 años de vida, Dios les bendiga y que sigamos avanzando en progreso y desarrollo para cada uno de los vecinos y vecinas de la comuna del Carmen. Hoy día es el día de nuestra patrona, la Virgen del Carmen. Y sin lugar a dudas, esta bendición que la naturaleza nos está dando con esta lluvia, espero que no pase a mayores, sino que también tomemos las medidas que corresponden de resguardo. De todas maneras, vamos a estar muy pendientes, alcalde, de las situaciones de emergencia que tengamos, pero hoy día nos convoca una celebración. Así que en esta celebración también aprovecho de saludar con mucho cariño a nuestros bomberos y bomberas del Carmen, que cumplen 50 años de vida. Nuestro compromiso también desde el Congreso siempre ha estado con la institución, una de las mejores evaluadas del Chile, y sin lugar a dudas acá en la comuna también hay tremendos representantes de ella. Así que, alcalde, un fuerte saludo para usted y para cada una de las personas que el día de hoy están, y para aquellos que también han venido y que yo sé que están siguiendo por las redes sociales y también por la radio. Así que un abrazo a todos y feliz aniversario del Carmen.
1: Muchas gracias, diputado Felipe Camaño. También queremos que nos entregue un saludo nuestro diputado Cristóbal Martínez, a quien invitamos, por favor, a acercarse al escenario.
2: Bien, ¿cómo están? Sumarme a los vocativos, partimos bien temprano, a las 8 ahí con un pie de cueca frente a la municipalidad, que ya es tradición acá en la comuna. Saludar, por supuesto, al alcalde, a los parlamentarios, Carlos Chandía, a Felipe Camaño, a los concejales, y en especial a nuestras organizaciones VIA, a los clubes de Guaso, un aplauso para ellos, a los establecimientos educacionales que están por ahí, a las juntas de vecinos, a los clubes de Rayuela. Ustedes son los que le dan vida a esta hermosa comuna. Estar hoy día presente acá celebrando un nuevo aniversario, obviamente ese es el reflejo del espíritu de los carmelinos, espíritu de esfuerzo, de sacrificio, y hoy día es el motivo también de poder venir y acompañarlos allí a pesar de las inclemencias del tiempo. Y por supuesto, a Carabineros, vimos ahí la triste noticia. Hoy día también durante la misa estuvimos con el obispo orando por los dos carabineros que fueron cobardemente atacados en Valdivia. Mándenle nuestro cariño, nuestra fuerza acá del Carmen, un aplauso fuerte para los carabineros que obviamente hoy día tenemos que estar con ustedes. Y a cada uno de los voluntarios de bomberos que hoy día están desplegados en cada una de las comunas dándonos tranquilidad, no tan solo bomberos, sino todos los voluntarios que están en esta emergencia. Bienvenida a la lluvia, pero como decía ahí el diputado Camaño también, a cuidarnos. Alcalde, para finalizar, felicitarlo. Sabemos que ha hecho una tremenda gestión, lo vimos ahí peleando por una notaría para el Carmen también. Y bien lo decía desde la Sutere, para tener una nueva casa consistorial. Y hemos visto visitas de bastantes ministros acá en la comuna. Eso queremos ver. Una comuna activa, marcando la pauta acá en la región de Ñuble, y el desarrollo que venga para los vecinos del Carmen. Feliz aniversario a todos los carmelinos. Muchas gracias.
1: Muchas gracias, diputado Martínez. Invitamos también al diputado Carlos Chandía a que nos entregue un saludo a la comunidad del Carmen. Por favor, adelante.

0: Muy buenos días a todos y todas. Señor alcalde, felicidades por su aniversario, no suyo, de la comuna. Saludos a mis colegas parlamentarios también, y por supuesto, señor obispo, arzobispo, a mi querido, yo le voy a decir como lo digo siempre, a mi querido carabinero de Chile, guasos. Un saludo cariñoso a toda la comuna y a toda la comunidad del Carmen. Y ojo, no solamente a las Carmenis, a los Carmen también. Tengo familiares y amigos que se llaman del Carmen. Así que para ellos también un abrazo grande y felicidades. Este día tan lluvioso que espero que no sea tan grave como lo decimos, sino que sigamos juntos para mojar y humedecer la tierra, que es lo que necesitamos. Un abrazo y muchas bendiciones para todos. Muchas gracias.
1: Muchas gracias, diputado Carlos Chandía. Los bomberos son una institución forjada bajo los más nobles valores de servicio, valentía y entrega incondicional. Hombres y mujeres que durante medio siglo han sido el escudo protector y el orgullo de nuestra comuna, arriesgándolo todo sin esperar nada a cambio. En reconocimiento a estos 50 años de impecable trayectoria, sacrificio y amor por el prójimo, e interpretando el profundo agradecimiento de todos y todas las carmelinos y carmelinas, invitamos a don Víctor Luciano Lagos Castillo, superintendente del Cuerpo de Bomberos del Carmen, a pasar al escenario para recibir una condecoración en manos de nuestro alcalde, señor Renan Cabezas Arroyo. Adelante, por favor. Comentamos además que a nuestros bomberos se les entregará una insignia conmemorativa por su cumpleaños número 50.

Le brindamos, por favor, un fuerte y caluroso aplauso a nuestros bomberos de la comuna del Carmen, que están cumpliendo este año 50 años de trayectoria. Continuando con esta solemne jornada, invitamos adelante a los presidentes de los distintos clubes. Se hacen presentes los siguientes clubes de Guaso, a quienes los recibimos con un fuerte aplauso. Club de Rodeo El Carmen, encabezado por su presidente Don Darío Carrasco Muñoz. Club de Guaso Navidad, encabezado por su presidente Don Braulio Salazar Cortés. Club de Guaso El Sembrador, presidido por Don Juan Pablo Navarrete Lagos. Club de Guaso Chamizal, presidido por Don Cristóbal Díez Figueroa. Club de Guasos Entre Amigos de Navidad, presidido por Don César Pincheira Guajardo. Ellos entregarán con cariño y respeto este brindis, haciendo honor a las tradiciones y al espíritu alegre y fraterno de todos los carmelinos. Los invitamos, por favor, a pasar adelante con este saludo.

Esto representa la chicha en callo a las autoridades presentes, los clubes de Huaso, ¿cierto?, de nuestra comuna, quienes están con su estandarte y su representante, haciendo, ¿cierto?, este de lo que era tradicional, el esquinazo, ¿cierto? Hoy día están haciendo la chicha en callo, con la autoridad, por supuesto, todos los que están presentes aquí, disfrutando de esto tan tradicional en nuestra comuna con la chicha en callo. Anteriormente veíamos también al cuerpo de bomberos a través de su superintendente recibir también una medalla preciosa, los 50 años que van a cumplir este año, ¿cierto? Y que también han recibido esta medalla todos los integrantes del cuerpo de bomberos que están junto a nosotros aquí presentes y por supuesto un ratito. Un poquito antes que se iniciara lo que es esta actividad acá en el gimnasio, un llamado al cual quiero acudir.

0: agradecimiento a nuestro club de Huaso. Como es tradición, los clubes de Huaso engalanan esta jornada con un tradicional pie de cueca, acompañado por la música del conjunto folclórico Mapungüe, quienes nos invitan a celebrar al ritmo de nuestro baile nacional. Recibámoslo, por favor, con un fuerte aplauso.
1: Thank you.

Gracias.

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Thank you.

Gracias.

0: Y se ha visto pie de cueca de toda la participación, pero diputado de nuestra comuna, de todos los partidos, caballeros de Canal, el concejal de nuestra comuna.
1: Más cordial agradecimiento al conjunto folclórico Mapulhue, quien hoy nos acompañó con estos pie de cueca. Finalizando este solemne acto, invitamos al escenario al alcalde de la comuna del Carmen, don Renán Cabezas Arroyo, quien en su calidad de primera autoridad comunal se dirigirá a la ciudadanía entregando su saludo oficial en este aniversario número 173. Adelante, por favor.

Buenas tardes a nuestros apoderados que nos están acompañando, a nuestros estudiantes. Un fuerte aplauso a nuestros estudiantes de la Escuela de Trabalengua por tremenda presentación. Agradecemos enormemente el compromiso de nuestros profesores, profesoras, asistentes, sobre todo que hacen patria en nuestra 12 escuelas rurales de la comuna, y que saludar también a los directores y encargados de escuelas que veo el día de hoy. Saludar a nuestras autoridades que nos acompañan, don Marco Muñoz, en representación de nuestro delegado, la señora Tamara Valenzuela, en representación de nuestro gobernador, nuestros parlamentarios, don Felipe Camargo, vicepresidente de la Cámara, nuestro diputado Carlos Chandía, nuestro diputado Cristóbal Martínez, nuestro consejero regional, don Carlos Chandía, y nuestro cuerpo también de concejales. Yo quiero pedir un fuerte aplauso a nuestros concejales, concejales de nuestra comuna, porque gracias al compromiso y al entendimiento de ellos, hemos logrado sacar adelante este año y medio de administración. Saludar al señor mismo también, que nos acompaña. Muchas gracias por acompañarnos hoy día en nuestro aniversario, a nuestro padre, a nuestro hijo, a los representantes de Carabineros, de nuestra Fuerza Armada, y también un aplauso especial a nuestros bomberos, los bomberos de los 50 aniversarios. Una institución que no mide colores, una institución que no mide religión, una institución que está al servicio de la comuna, porque de la servidores públicos del pueblo de nuestros bomberos, y para nosotros como administración, para este aniversario es importante hacerle reconocimiento como corresponde. Este reconocimiento en torno a su compromiso, su valentía, estos 50 años de historia. Historia no solamente de los bomberos, sino que también historia de esta colegio comuna, estos 173 años de historia. La comuna no se inventó hace un año, tampoco se dice. Así que también reconozco el trabajo y el esfuerzo de muchas autoridades que nos fueron. Autoridades que con mucho esfuerzo, autoridades que con mucho sacrificio, con los consejos municipales que en su momento tuvieron, sacaron adelante esta comuna, y gracias a esos esfuerzos tenemos la comuna que el día de hoy podemos disfrutar. Así que un fuerte aplauso a todas las 10 autoridades, concejales, alcaldes, servidores públicos, que nos colaboran en la construcción de la comuna que tenemos. Pero esta comuna no se construye solamente con autoridades, se construye también con la comunidad, con los vecinos y vecinas, con nuestras organizaciones sociales, nuestros clubes de guapo, nuestras juntas de vecinos, nuestros clubes de adulto mayor, nuestros clubes deportivos, todas las organizaciones que están presentes el día de hoy. Construyen la comuna que queremos. Y gracias a ustedes estamos aquí el día de hoy. Y agradecer sobre todo a este enorme marco público, a los vecinos y vecinas, que a pesar de la lluvia, que a pesar del frío, están el día de hoy con nosotros, porque es importante. Para nosotros, este aniversario es como nuestro 18 chico, porque todos vivimos y sentimos este romántico de la comuna. Después de este acto, vamos a compartir una rica empanada que es parte de la tradición, y después cada uno de ustedes va a disfrutar con su familia. Eso es el Día del Carmen. El Día del Carmen no es solamente una fecha en el calendario. El Día del Carmen lo hacen ustedes, los agricultores, nuestra gente de campo, nuestros profesores rurales, nuestras autoridades, por lo cual estamos muy contentos el día de hoy de estar conmemorando estos 173 años de historia. Pero también la historia se construye con obras. Llevamos 16 meses de administración. A pesar de las objeciones, hemos sido capaces de darle continuidad al progreso de la comuna. Hemos sido capaces, a pesar de las diferencias legítimas, de construir una comuna que todos queremos. Pero también esta comuna no se puede solo sostener de voluntades, de buenas intenciones, de un alcalde cercano. Esta comuna también se tiene que construir con obras. Y qué bueno que esté nuestra representante gobernador Tamara acá, porque
tenemos un tremendo avance que vamos a hacer el 30 de julio con nuestros primeros tres proyectos con el sello de esta administración que nos va a financiar el gobierno regional. Un centro MEA que se comienza a construir el segundo semestre para los niños y niñas negras y adolescentes de nuestra comuna, y yo creo que eso se merece un tremendo avance por parte de todos los presentes. Vamos, segundo proyecto que se va a financiar el 30 de julio, una aerolínea para almacenar los medicamentos. ¿Por qué pasa? Esta aerolínea que es tan importante para nuestra transporte. Lamentablemente, tiene que llevarnos los medicamentos almacenados en contenedores. La salud de nuestros vecinos rurales es importante. Nos va a financiar la construcción de esta aerolínea. Y tercero, este espacio que nos cobija no tiene mejoras del año 96. Viene un mejoramiento de techumbre, de piso, de paredes y mejoramiento de baño también del gimnasio municipal del Carmen, un tremendo compromiso de necesidad que estaba presente en la comunidad.

bueno, uno tiene las ganas, pero hay que ser otro el tema, digamos, ¿eh? Y bueno, así nomás lo que nos tocó este año, y a seguir adelante entonces, y será hasta una próxima oportunidad cuando estemos nuevamente con ustedes transmitiendo todos los actos en vivo y en directo. La verdad que no hay ni una posibilidad de señal, no hay nada. Entonces, nada que hacer. Nada que hacer. Parece que todo se quedó en silencio, la transmisión también, que estaban haciendo a través de Facebook igual también. No hay mucho que hacer. Bueno, vamos a llegar hasta aquí, ya lo dije, y muchas gracias por su sintonía, quienes pudieron seguirnos. Nada que hacer, el temporal nos afectó a todos, así que nada más que hacer. Es parte de...

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3: Continúan los efectos del sistema frontal en Chile. En minutos te contamos el estado de las zonas más afectadas. Alarma por el VIH en Chile. Los casos confirmados aumentaron un 86% en la última década. 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
3: ¿Cómo están ustedes? Sean bienvenidos a una nueva edición de Las Noticias. Soy Ricardo Olivares, conductor de Radios Regionales y CNN Chile, y así comenzamos. En un nuevo balance de la emergencia por sistema frontal que afecta desde la región de Atacama hasta la Araucanía, desde el Gobierno y el Servicio Nacional de Prevención y Respuesta ante Desastres, destacaron que los cursos de acción preventivos se han adoptado con éxito y que la situación general se mantiene bajo control sin registrarse emergencias de extrema gravedad. Al respecto, la directora nacional de SENAPRED, Alicia Cebrián, detalló el impacto en los servicios básicos, señalando que hay un poco más de 230.000 clientes sin suministro en todo el tramo entre Atacama y la región del Biobío, concentrando en la región de la Araucanía un poco más de 109.000 y en la región del Biobío un poco más de 56.000 clientes.
4: Y un poco más de 230.000 clientes sin suministro en todo el tramo entre Atacama y la región de Biobío. Tal como hemos dicho en otras ocasiones, estos números van a variar durante el día, producto de, por una parte, la evaluación que hagan los equipos municipales, pero también en la medida que los equipos puedan llegar a lugares que eventualmente se han registrado algunos daños en vivienda.
3: En cuanto a la afectación de personas y viviendas, el organismo reportó de manera preliminar 9 personas damnificadas en la Araucanía, 45 aisladas en la región del Maule, una vivienda con daño mayor en Biobío, mientras que hay otras 100 viviendas con daño menor y 46 viviendas con daño en evaluación por parte de los organismos municipales. Por otra parte, el presidente José Antonio Kast señaló que es imposible detener un fenómeno climático, pero se puede estar preparado para reaccionar lo mejor posible.
5: En emergencia podamos reaccionar oportunamente. Lo señalado anteriormente, es imposible detener un fenómeno climático, pero podemos estar preparados para reaccionar lo mejor posible.
3: El subsecretario del Interior, Máximo Pavés, indicó que hasta el momento la emergencia se mantiene dentro de las previsiones y que no se han registrado mayores consecuencias, haciendo un llamado a la ciudadanía a mantenerse informada y evitar conductas temerarias ante el avance del frente y no acercarse a los lugares costeros. Continuamos hablando del sistema frontal porque ya ha dejado diversas afectaciones en Coquimbo, Biobío, la Araucanía y el Maule, con crecidas de ríos, intensos vientos e incluso granizo en algunas partes del país. En la región de la Araucanía, las lluvias ya superan los 100.000 milímetros de agua caída en las zonas de Lacustre y Los Valles. Estas intensas precipitaciones han estado acompañadas por ráfagas de viento de hasta 70 kilómetros por hora. La región del Biobío encabeza hasta el momento

0: los impactos más complejos de este sistema frontal, registrando rachas extremas de viento que alcanzaron los 107 kilómetros por hora. Las autoridades activaron la alerta SAE ante la crecida del río Curanilahue, donde se confirmó que el aumento del caudal terminó por llevarse parte de una vivienda entre los pasajes 9 y 10 de la población Eleuterio. Sobre esto habla el seremi del MOP, José Piña.
1: Tenemos especial atención en el río Pichilo y en el río Curanilahue, ambos con alerta amarilla, con alerta azul, perdón, y en los cuales se está recomendando no transitar en la ribera de los ríos por posibles desbordes.
0: Por su parte, en el Maule, la comuna de Parral es uno de los puntos más críticos al registrar una preocupante cifra de más de 80 milímetros de lluvia en menos de 11 horas. Situación que terminó en inundaciones en calles y zonas residenciales, un panorama que sigue bajo monitoreo. En Valparaíso se registra un aumento progresivo del viento y una alerta activa por fuertes marejadas en todo el borde costero, ante el riesgo que representa el oleaje. Las autoridades marítimas han reiterado el llamado urgente a la precaución, instando a residentes y turistas a evitar acercarse a las playas y zonas de roqueríos. En la región de Coquimbo, el sistema frontal comenzó a sentirse desde temprano, un fenómeno poco común para zonas de clima semiárido. Se reportó en La Higuera con la caída de granizo.
2: ¡Ay, qué lindo! ¡Ay, qué hermosa la naturaleza! ¡Ay, qué chingo!
0: Como les decíamos hace algunos minutos, según las autoridades, la emergencia se mantenía dentro de los márgenes previstos, sin que se registren situaciones de gravedad extrema ni alertas rojas en el país.
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4: ¿Qué le pasa a Santiago? No le pasa a Chile. ¿Qué pasa en San Antonio?
0: Alrededor de 15.000 personas que pertenecen a grupos de riesgo rezagados en la comuna van a recibir por parte de la autoridad vacunas que se van a colocar contra la influenza todos los miércoles en el mall local para aumentar la cobertura.
4: Chillán.
0: Las obras de construcción del nuevo centro de salud de la comuna superaron el 80% de avance físico. El proyecto busca potenciar la infraestructura médica, la investigación académica y la atención de alta complejidad de la región.
4: Puerto Montt.
0: Autoridades y vecinos inauguraron una nueva área verde comunitaria en el sector de Senderos de Tepual. El espacio recuperado cuenta con mobiliario urbano, zonas de recreación y juegos infantiles para el uso y beneficio de las familias.
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0: Expertos alertaron sobre un aumento del 86% en los casos de VIH en Chile durante la última década, afectando principalmente a jóvenes de entre 20 y 29 años. Apuntan a la falta de educación sexual y a la baja percepción del riesgo. El informe lo trae Ornella Mellado.
5: Especialistas del área de la salud manifestaron su preocupación ante el severo incremento de los diagnósticos de VIH en el país, los cuales registraron un alza del 86% durante los últimos 10 años. Las cifras epidemiológicas revelan que el grupo más afectado se concentra en el tramo que va desde los 20 hasta los 29 años. El presidente de Chile Positivo, Carlos Lobos, señaló que este sostenido aumento responde a múltiples variables, entre ellas el acceso al test rápido, falta de educación sexual, entre otros.
6: Falta de acceso al test rápido, falta de educación sexual integral para que las personas entiendan que el VIH puede afectar a cualquier persona independiente de su género, sexo asignado al nacer, su orientación sexual. En el fondo, el VIH puede afectar a cualquier persona si es que no se utilizan los medios de prevención pertinentes. Y Chile históricamente ha tenido esta deuda en términos de educación sexual, por ejemplo, en colegios. Ha tenido una deuda histórica también respecto a la efectividad de las campañas comunicacionales de prevención del VIH.
5: Asimismo, la falta de programas robustos de educación sexual integral en los establecimientos educacionales y la escasez de campañas comunicacionales masivas por parte del Estado han profundizado el desconocimiento de las vías de prevención y autocuidado. Ante este panorama, la comunidad médica hizo un llamado urgente a potenciar el acceso a los test rápidos de diagnóstico y recalcaron la importancia de la detección temprana, ya que permite iniciar tratamientos rápidos que cortan la cadena de transmisión del virus.
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0: CONADI entregó recursos para financiar la adquisición de tierras a familias y comunidades mapuche de la Araucanía. La inversión supera los 8 mil millones de pesos. Michelle Najas nos cuenta más en el siguiente informe.
7: La CONADI entregó recursos para financiar la adquisición de tierras a familias y comunidades mapuche de la Araucanía en el marco del concurso de adquisición de tierras indígenas. La inversión supera los 8.730 millones y beneficiará a 291 familias mediante subsidios de 30 millones para la compra de predios en el mercado formal. El programa favoreció a 224 postulantes individuales y a 17 comunidades de las provincias de Gautín y Malleco. El director nacional de CONADI, Ignacio Malik Mesa, señaló que el programa busca responder a una demanda histórica de acceso a la tierra y aseguró que continuará con la entrega de los subsidios. Además, afirmó que la propuesta de reforma a la ley indígena no permitirá la venta de tierras a personas no indígenas, sino que buscará ampliar las alternativas para su desarrollo productivo.
0: Terminamos por ahora esta edición de las noticias, pero usted manténgase en sintonía porque estaremos actualizando el estado meteorológico en las distintas regiones de nuestro país y siempre alertas en www.radioregionales.cl. Puede chequear también en nuestro Instagram y también en TikTok. Sigan en sintonía de la radio. Nos reencontramos pronto. Chao.
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2: Catalina te indica la hora. 13 horas, 18 minutos.

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1: En la región de Ñuble, la naturaleza se impone. Las montañas, los ríos y los bosques son los verdaderos protagonistas. Pero hay una leyenda que habla de una roca gigante que desafía a la naturaleza misma. Se dice que esta roca, llamada Big Rock, ha estado allí desde tiempos inmemoriales, observando

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4: Catalina te indica la hora. 15 horas, 40 minutos.
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4: Catalina te indica la hora. 15 horas, 42 minutos.
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2: Catalina te indica la hora. 16:37.

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4: Catalina te indica la hora. 17 horas, 8 minutos.
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